0: No sé si quiere limpiarle un poquito de ahí, ¿no? Sí, solo lo que está flojo, pero ya, toda esa parte de ahí, vamos a hacer más piedra.
1: Cazuela.
2: Así me lo voy a llevar.